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1: Stiamo trasmettendo Gold Weekend. Solo successi del momento.

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1: Stai ascoltando Gold.